Llegamos a las 7 de la noche con 7 minutos. Aquí está Bésame, te enamora, para acompañarte a recibir esta noche romántica. Después de un bello atardecer, llega la música de Miguel Gallardo, Otro ocupa mi lugar. Continuamos juntos en Bésame.

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0: Hay voces que tienen ese superpoder de abrazarnos, canciones como esta que hace Manolo Otero y que disfrutaremos a las 7 de la noche con 23 minutos. Te amo, te amo. Es un clásico inolvidable que ustedes solicitan en el 300-874-6077. Muchísimas gracias y un saludo para Isabela de Doya, que está conectada con Bésame, te enamora desde el barrio La Sultana. Quería escuchar a Manolo Otero y aquí está, suena en Bésame, te enamora en la noche romántica.
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1: 7:34. Muchísimas gracias los amigos conductores que a esta hora se reportan en nuestra línea WhatsApp 300-874-6077. Llega la música de Los Pecos a esta hora, en este martes romántico con Bésame. Que no lastimen tu corazón. 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

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Ahí eliges la ciudad de Manizales, encuentras el sonido de tus recuerdos y disfrutas canciones como esta, Jamás me cansaré de ti, clásico inolvidable que llega con Rocío Dúrcal a las 7:51 en Colombia. 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
1: Hola, hola, ¿qué tal? Buenas noches, bienvenidos y bienvenidas. La dirección y programación es de Mauro Moreno. Yo soy Julián Mazuera y aquí estoy acompañando a todos los oyentes de Bésame a través de www.besame.fm y la aplicación Bésame FM Radio y en los 91.7 del FM. Sean bienvenidos. Esta es Bésame Manizales.

0: Y este consejo va para los que están pasando noches, como lo dice esta canción, noches de puro dolor. Hay que darnos cuenta que valemos mucho y que por otra persona no podemos acabar con nuestra tranquilidad.
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0: 8:35, música de Leonardo Fabio. Fuiste mía un verano en Bésame.
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1: Y es que el verdadero amor es incondicional. 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

8:53 minutos en Bésame te enamora. Se llama La pobre mía, canción que hace los golpes. Desde Aranjuez, Natalia está en sintonía de Bésame. Y en Campo Hermoso, Gloria me dice: hola, Julián, yo escucho Bésame porque me enamora.

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Bienvenidos a este bloque de música de las 9 de la noche en Bésame Te Enamora, de este martes 8 de septiembre del año 2026. Se llama Digan lo que digan, canción que hace Rafael y está sonando en Bésame Te Enamora. Bastille.

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308-74-6077. Amparo, desde San Ignacio, gracias por oírnos. También Viviana Salazar dice, hola, yo escucho Bésame porque me enamora desde Villa María. Un abrazo grande.

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1: Y ya nos está escuchando a través del computador, si no lo ha hecho, www.besame.fm. Allí en la parte superior hay un botoncito que dice en vivo. 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Primero en la página, lo que pasa en el mundo, Bésame. Y segundo, pues más importante sobre todo, que escuche en la ciudad de Manizales, Bésame, te enamora.
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Y es que así pasen los años y el tiempo, ustedes, las mujeres, siguen siendo hermosas. A los 40 años, una mujer no pierde su belleza, la consolida, transformando cada vivencia en una elegancia y una seguridad impecable que merecen ser celebradas. Señora de las cuatro décadas, música de Ricardo Arjona, aquí en Bésame te enamora, Bésame te acompaña.

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1: Y estamos haciendo el preámbulo a este bloque de canciones de las 10 de la noche en Bésame te enamora. Sonaba antes Amanda Miguel, Veo en camino, música de Lorenzo Santa María y de La Quinta Estación. Y si tú...

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1: Ya son las 10 de la noche, 16 minutos en Bésame. Sonaba una canción de La Quinta Estación y veo en camino música de Juan Gabriel. Es que de verdad son éxitos inolvidables los que suenan en Bésame.

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Decir te quiero sin sentirlo no significa nada, pero decirlo desde el corazón de verdad que vale oro. Lo mismo que no es decir un te quiero a un te amo, pero todo es un proceso y en ese proceso hay que empezar de verdad a expresar lo que sentimos, pero desde nuestro corazón y no solo por un instinto. Decirte

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1: 308-74-6077. Saludito a esta hora para Carlos en Las Delicias, que está reportando sintonía. Desde el Solferino está Jessica. Y a esta hora en Campo Amor me reporta sintonía Dianita. Saludo para ella, gracias por oír Bésame.

Y es que en la vida ojalá no nos toque tomar una decisión como esta. O me voy o te vas. Diría el gran Vicente Fernández, que ya se fue hace un gran tiempo, pero que lo recordamos también en algunas canciones en Bésame. Si te vas, no hay lío. Habrá otra que quiera quitarme el frío, pero también quisiera estar a tu lado. Buenas canciones en Bésame.

0: un polifacético de la música, como es este señor Rodolfo Aicardi y este clásico que se llama Naila. Saludo para los vigilantes, los guardas de seguridad. También están escuchando Bésame, te enamora y te acompaña.
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Y estamos comenzando este nuevo bloque, el de las 11 de la noche de este 8 de septiembre del año 2026. Dirige y programa Mauro Moreno. Te acompaña Julian Mazuera con toda la música inolvidable en Bésame. Julian

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1: Esta canción se llama Un gato en la oscuridad, una canción del año 1972. Roberto Carlos Braga, quien nació el 19 de abril de 1941, tiene 85 años y suena en Bésame con esta buena canción. Cuando era...

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diría una canción y cómo es él y en qué lugar se enamoró de ti. Y esta canción tiene una letra muy parecida, ya que habla de ese ladrón de tu amor, ese que se llevó todo eso que teníamos y que estábamos viviendo tan bonito. Canción inolvidable, a las 11:29 yo escucho Bésame porque me enamora.

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1: El vacío que deja la ausencia demuestra que el tiempo no cura la distancia. 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

¿Qué tal si a esta hora, a las 11:50 minutos, escuchamos música de María de los Ángeles de las Heras Ortiz, más conocida como Rocío Dúrcal, una canción que forma parte del álbum Hay Amores y Amores, lanzado en 1995? Y está sonando a esta hora en Bésame, te enamora.

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1: La dirección y programación es de Mauro Moreno. Yo soy Julian Mazuera y hasta este punto les acompaño. Los invito para que se queden con toda la música inolvidable que hace parte de Bésame. Un abrazo. En vano.

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0: Manizales, Colombia y el mundo, muy buenos días, bienvenidos a este miércoles 9 de septiembre, son las 6 de la mañana con 3 minutos, estamos iniciando Bésame en la Mañana, muchísimas gracias porque llegamos y ya encontramos muchísimos mensajes a través de nuestro WhatsApp 300-874-6077, mil gracias a los que ya están ahí conectados desde diferentes partes del mundo, deseándonos un muy buen día, invitándonos a un cafecito, un abrazo para ustedes, los queremos muchísimo y estamos aquí para compartir el inicio de este nuevo día a través de Bésame. Te enamora en la frecuencia 91.7 para Manizales y Caldas, para el resto del mundo ingresando a www.besame.fm. Ahí eliges la ciudad de Manizales y quedas conectado con nosotros. La tercera opción es con la aplicación de Bésame Te Enamora, que ya muchísimas personas tenemos instalada en nuestro teléfono celular, tablet celular o computador, porque desde ahí puedes estar disfrutando del sonido de tus recuerdos con Bésame Te Enamora. De esas tres maneras puedes estar siempre con la emisora que llega directo a tu corazón. Mauro Moreno dirige y programa, Jaco y Alexis Flores Jaramillo, te presentamos Bésame en la Mañana. Manizales despierta con una sensación térmica de 12 grados centígrados. Aquí estamos iniciando el nuevo día, siempre agradecidos con Dios por lo que tenemos y listos para compartir contigo todos estos clásicos inolvidables. A esta hora saludemos a Palestina, municipio colombiano ubicado en la región centro-sur del departamento de Caldas, perteneciente al eje cafetero. Su apelativo, conocido popularmente como la Colina Iluminada de Caldas, fue fundada en 1855 y su altitud es de 1630 metros sobre el nivel del mar, con una temperatura promedio de 19 grados centígrados y queda aproximadamente a unos 27 kilómetros de la ciudad de Manizales. Aquí estamos iniciando el nuevo día. Hoy 9 de septiembre se celebra el Día Internacional de la Agricultura y el Día Mundial de la Fibrosis Quística. Son las 6 de la mañana con 5 minutos, bienvenidos a este nuevo día, siempre con Bésame Te Enamora. Hoy agradece lo que tienes y verás cómo llega más.
1: Alexis y mi familia, Bésame, buenos días. Y es que a veces vivimos pendientes de lo que nos falta, que olvidamos mirar con todo lo que ya tenemos. Estamos tan pendientes de mirar de lo que carecemos, de esas cosas que nos faltan en la casa, de pronto en nuestra vida, y olvidamos lo que ya tenemos, lo que hemos conseguido. Agradecer no significa conformarnos, sino aprender a valorar el camino mientras seguimos avanzando. Cuando reconocemos lo bueno que hay en nuestra vida, dejamos de vivir desde la carencia y empezamos a mirar las oportunidades con otros ojos. Porque muchas veces la vida no necesita darnos más para hacernos felices. Primero necesita enseñarnos a valorar lo que ya puso en nuestras manos. Y no, no tienes depresión, no tienes ansiedad. Lo que pasa es que estás distraído, estás distraída. Y por estar distraído en cosas banales, olvidas lo que ya tienes, lo que ya has conseguido y estás pensando en lo que te falta. Pero eso que tú ya tienes es el sueño de muchas personas.
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1: Buenos días, buenos días, buenos días. Es miércoles, ombliguito de semana. La semanita se nos parte en dos y tú escuchas Bésame Te Enamora. 6:07. Él es Julio Iglesias, el amo y señor de la balada romántica a flor de piel.

0: Qué difícil es cuando tú no estás. De verdad que sí, hay personas que nos hacen la vida más fácil y de pronto no están con nosotros y todo se complica. 6:10 a.m.
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6:12, escuchemos a Axel la canción Amo, perfecta para disfrutar mientras te tomas el primer cafecito del día, escuchando grandes éxitos, grandes canciones, tus favoritas de siempre, en Bésame.

0: Qué hermosa canción, qué hermosa melodía. Se llama Amo, la hace Axel y la escuchas en Bésame, te enamoras. Son las 6 de la mañana con 15 minutos y si vas a amar, ama con intensidad. Si vas a reír, ríe con intensidad. Si vas a hacer cualquier cosa, hazlo con intensidad. No estamos como para ser tibios, como para cosas a medias. Lo que vamos a hacer, lo vamos a hacer y bien.
1: Hay ¿cierto? Que hacerlo con el corazón y con pasión y además convencido de que lo estamos haciendo bien.
0: De verdad, si usted se va a enamorar, enamórese de verdad. No es por allá que no, es que qué miedo que de pronto me lastimen y que no quiero salir lastimado, lastimada. No, si usted va a enamorarse, hágalo de verdad. Uno se arrepiente más de las cosas que deja de hacer, claro, que de las cosas que no hizo.
1: Es mejor tener que recordar.
0: ¿Usted de pronto se arrepiente de no haber hecho algo en su vida?
1: Sí, claro. Todos, claro, sí, uno tiene cosas que, o algunas veces vivió situaciones y uno ahora, después del tiempo, dice, hubiera actuado de cierta manera, pero en el momento no lo hizo porque tenía otras razones.
0: Yo siento que todos tenemos como una lista, ajá, de cosas que uno dice que tiene que hacer, aunque sea una vez en la vida.
1: Todos tenemos una lista de pendientes con algo que soñamos y decimos, bueno, lo estamos aplazando mucho, pero luego, y terminamos, no sé, dejándolo allá guardado.
0: Cosas que uno dice, yo no puedo morir sin hacer esto. Yo no puedo partir de acá sin hacerlo.
1: Sí, todos tenemos grandes sueños, queremos vivir ciertas experiencias y hay que luchar por esos sueños. Y cuando decidamos hacerlo, hacerlo de una buena manera, hacerlo con todo el corazón y entregado totalmente convencido de que lo que estamos haciendo es lo que soñamos.
0: Sí, uno dice, no, qué miedo hacer esto, pero con miedo y todo lo hace.
1: Así es.
0: Entonces, mi querido Alexis Jaramillo, ¿qué tal si preguntamos eso a nuestros oyentes Bésame?
1: Preguntémosle a los oyentes hoy como tema del día a través de Bésame Te Enamora, aquí en Bésame en la Mañana. ¿Qué es eso que a usted le falta hacer? ¿Qué es lo que sueña con hacer en esta vida? Ustedes nos pueden contar a través del 300-874-6077. Ustedes siempre han tenido un sueño. ¿Cuándo lo van a cumplir? ¿Qué es lo que están esperando? ¿Por qué lo están aplazando? Cuéntenos qué es eso que ustedes dicen. En la vida yo tengo que hacer esto y algún día lo voy a hacer. Nos pueden contar ya mismo a través de nuestra línea WhatsApp.
0: Es el 300-874-6077, el WhatsApp Bésame, 300-874-6077.
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0: ¿Qué es eso que tú dices? No puedo morir sin hacerlo, lo tengo que hacer antes de morir. Escuchemos a Napoleón, la canción Eres. 6:18, Bésame, te acompaña, te enamora.

0: 6 de la mañana con 21 minutos en Colombia, 6 con 21 minutos y hoy tenemos un tema del día, Alexis.
1: Estamos preguntándole a todos los oyentes de Bésame, te enamora, y nosotros dos aquí hablando también, y ya venimos a contarles qué es eso que nosotros tenemos aplazado, qué es eso que te falta por vivir. Cuéntanos ya mismo a través del 300-874-6077.
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0: Bésame. ¿Y qué tal si escuchamos a Rafael con la canción Dile que vuelva? Y es que todos hemos buscado a esa persona, ¿cierto? 6:22 es miércoles. Bésame, te enamora. Dile que vuelva.

0: Dile que vuelva. Todos lo hemos hecho, ¿no?
1: Lo hemos intentado, Jaco. Incluso hemos vuelto y también nos fuimos.
0: Y hemos fracasado, ¿sí? Porque si no funcionó la primera vez, es muy difícil que funcione la segunda. Y es, hay personas que lo intentan hasta 5 veces o más.
1: Es bien difícil, y uno ahí con la ilusión de pronto de volver a estar en ese lugar soñado, pero...
0: Yo conozco parejas que han pasado más tiempo separados que juntos.
1: Van, vuelven, van, vuelven.
0: No, eso, se pelean, son meses sin hablarse, luego regresan. Ajá. Un mes, 2 meses, pasan varios meses y así van, ¿cierto? Pero bueno, cada uno, pues, hace lo que vida, quiera, sí, con su vida, ¿no?
1: Sí, sí.
0: Pues yo no sé si lo haría, no puedo decir que no, porque pues el que, como dice el dicho, el que escupe para arriba, sí, algo así, más sí, o menos. ¿Usted ha escuchado el dicho, hablando de dichos, que escoba nueva barre bien?
1: Sí, claro.
0: Pues claro, es que ese dicho es muy cierto, porque sí, la escoba, cuando usted recién la compra, los primeros días, no, qué belleza, ah, eso
1: barre por todo lado, todos los rincones.
0: De los placeres de la casa.
1: Estrenar escoba.
0: De estrenar escoba, eso es una delicia, hombre.
1: Ah, este sí barre, ¿no?
0: Claro, me toca barrer por la noche.
1: Ah,
0: y me regañan mucho que porque de noche barren solamente las brujas o algo así. Que es, y,
1: sí,
0: que
1: eso dice.
0: Y que son malas energías, pero pues yo pues me levanto bien temprano, sí, para llegar acá.
1: Sí.
0: Y pues yo no voy a madrugar más a poner. No, yo dejo barrido desde la noche anterior.
1: Pero también en cualquier momento, en un espacio que no tenga, va y adelanta cositas.
0: Sí, claro. Es que noche solamente barren las brujas.
1: Brujo.
0: Sí, el brujo de Bésame. Pues resulta que las escobas se van deformando cuando uno las va usando. Uh-huh. Las cerdas se van abriendo y se van volviendo como débiles, ¿no? Entonces les vamos a dar un truco para que la escoba le quede otra vez prácticamente nueva. ¿Y en qué consiste este truco? Pues usted deja las cerdas de la escoba, las cerdas son los pelitos, sí, durante toda la noche en una mezcla de agua caliente, sal y vinagre blanco. ¿Y pues para qué sirve esta mezcla? La mezcla ayuda a limpiar, recuperar y que las cerdas se vuelvan más firmes, especialmente cuando están abiertas o deformadas. ¿Y qué se necesita? Pues es muy fácil, simplemente agua caliente, media taza de sal y una tacita de vinagre blanco.
1: Bueno, Jaco, ¿cómo hacerlo? Uno coloca las cerdas en el recipiente con la mezcla y la

0: Para no estar gastando uno tanta plata. ¿Y sabe qué me aprendí ayer, Jaco? Ah. Estaba haciendo yo algo en la casa y me unté de esa pega loca.
1: Sí, del superglue.
0: Sí.
1: ¿Y qué hizo para esa fase?
0: Removedor y chao, inmediatamente lo quita.
1: Imagínese.
0: Removedor de uñas.
1: Y uno que se arranca prácticamente
0: el cuerito. Y uno que está ahí con los dientes haciéndole y desesperado tratando de quitarse eso. Nada. Removedor y de una le quita.
1: Mire, cosas que aprende usted con Bésame.
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1: 6:30. Esta canción la hace Camilo Sesto. Se llama Llueve sobre mojado. Canción que me encanta, me fascina. La escuchas en Bésame.

0: Llueve sobre mojado y es que a todos nos ha pasado eso, ¿no?
1: Claro, Jaco. Ay, mejor dicho, estas canciones de Bésame, Te Enamora siempre nos ponen a recordar.
0: Lo llaman la ley de Murphy.
1: Sí.
0: Cuando las cosas van mal, pues no te preocupes porque pueden ir aún peor. Y es que realmente como que todo tiende a empeorar. Pero bueno, no pasa nada. 6:32, tenemos a Bésame, tenemos Vida, Salud y estamos de la mano de Papito Dios. Y hay momentos en los que cuidar de los nuestros es lo más importante.
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1: 6:34. A veces el amor se disfraza de costumbre o se confunde más bien con dependencia y con otros sentimientos, y uno no está seguro si es amor. Esta canción la hace Roxette, se llama No sé si es amor. 6:34, bésame.

0: Roxette en Bésame te enamora, 6:39 en Colombia, 6:39, y uno muchas veces se pone a pensar acerca de la vida, Alexis, y uno dice, bueno, me falta hacer esto, yo no puedo morir sin de pronto no tirarme por un parapente, yo quiero conocer las pirámides de Egipto, yo quiero enamorarme perdidamente, yo quiero encontrar en la vida una persona que me ame de verdad. Hay tantas cosas que uno dice en la vida que tiene que hacer, pero digamos que uno tiene un checklist, como una lista de pendientes. Ajá. Que uno dice, Dios, papito Dios, por favor, yo no me puedo morir sin que me pase esto.
1: Y muchas veces uno deja esa lista por allá olvidada, Jaco, deja de soñar, y no debemos hacer eso porque es lo que nos motiva a seguir adelante en la vida. Hoy les estamos preguntando a todos ustedes qué es eso que te falta por vivir, y es muy fácil contarnos a través del 300-874-6077 lo que sea. Puede ser una gran locura, algo muy sencillo, un viaje. Hay mucha gente que le gusta irse a viajar, Jaco, por ejemplo, como mochileros. Cogen su mochila y chao, que se fueron.
0: Mire, por ahí vi un muchacho que es de Bogotá.
1: Sí.
0: Y él, al país donde llega, uh-huh, se compra una moto. Sí. Se compra una moto, pues sea de segunda, no sé, pero se la compra. O sea, puede ser barata. La idea es que sea barata,
1: sí,
0: y buena, funcional, bonita y barata.
1: Sí.
0: Y él se recorre.
1: Haz colombiano.
0: Él se recorre ese país. En esa moto,
1: sí.
0: Bueno, ya después de que sale de ese país o termina su recorrido, ajá, vende la moto, pasa a otro país, compra otra moto
1: y
0: se hace ese recorrido. Y en este momento está por toda Latinoamérica en esas.
1: ¿Cuántas historias tienen por contar? Muchos videos de esos uno los ve en YouTube, Jaco, porque hay muchas personas que ya se dedican a eso y viven de esa manera. Y mientras están recorriendo, cualquier trabajo hacen donde lleguen, ganan algo de plata y continúan.
0: O hay personas que se dedican a nómada digital, personas también que trabajan por internet y trabajan desde cualquier lugar del mundo. Entonces están en la playa, están en un pueblo, están en cualquier parte.
1: Se consiguen esas camper donde uno puede dormir también y en ellas se van.
0: Eso sí sería, por ejemplo, es uno de los planes que hace la gente en Estados Unidos. Hay una ruta que se llama, ay, no sé si la ruta 68, pero bueno, uh-huh, es una ruta.
1: Sí.
0: Y es como una panamericana aquí en Colombia.
1: No es la 66, creo.
0: Creo que la ruta 66, sí, no estoy seguro, mire, porfa. Y mucha gente cuando se pensiona se compra una casa rodante y se va a recorrer Estados Unidos, que es un país gigante, y ese es el plan de muchas personas.
1: La Ruta 66 es la carretera más mítica y famosa de los Estados Unidos. Inaugurada en 1926, se convirtió en símbolo definitivo de libertad sobre ruedas y el sueño americano, lo que hablábamos.
0: Claro, la gente que les gusta las motos, llegan, se compran su Harley o sí, su moto cual sea, se arman su club de harlistas, de motociclistas, y se van a recorrer la Ruta 66.
1: Cuando estuvimos nosotros en su Pía, Jaco, haciendo el video, también nos encontramos un gran grupo de harlistas, y usted los ve así todos grandotes, con su barba, con su ropa, sus botas,
0: todos
1: y
0: rudos,
1: sus supermotos. Sí, claro, todos rudos ellos.
0: Hoy, hablando de qué es eso que te falta por vivir, cuéntanos al 300-874-6077. Mientras tanto, escuchemos a Rudy La Escala con una canción que nos recuerda que lo prohibido es lo más apetecido. Se llama ¿Por qué será? 6:42, ombliguito de semana, con Bésame.

Esta canción nos recuerda que podemos estar en el mismo paraíso, pero si no estamos con la persona que amamos, nos va a saber a poco. Charles Aznavour, Venecia sin ti, bésame, te enamora.

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1: Como todos los días nos reunimos en torno a la palabra de Dios, abrimos el corazón para recibir este mensaje que llega a nosotros con fe, con esperanza, con amor, con alegría, en este miércoles 9 de septiembre del 2026. Saludamos a toda la gente linda de Tropicana, la más bacana, y Bésame te enamora, que se conecta con nosotros en Manizales, en los barrios, en las veredas, en los diferentes municipios, a través de internet, a donde quiera que llegue esta señal, en otras ciudades, en otros países. Saludamos a los que están manejando el taxi, el carro particular, el bus, la buseta, el camión, la tractomula, la motocicleta, los que van en bicicleta, los que van del trabajo, los que regresan de él, los que están en la oficina, en la bodega, los vigilantes, los trabajadores de las empresas, los que están en casa haciendo el oficio, preparando los alimentos, los que esperan el transporte escolar. Para todos, bendiciones en abundancia. Oramos, seguimos orando por aquellos que han perdido la vida en el terremoto. Oramos por aquellos que lo han perdido todo: su negocio, su casita, sus bajitos, su apartamento, sus planes, proyectos, su herramienta de trabajo. Oramos por todos ellos. Invocamos la solidaridad, que nunca se acabe, el amor, el compartir, en el nombre del Señor, desde lo poco o desde lo mucho. Celebramos hoy la memoria obligatoria de San Pedro Claver, sacerdote. Ven Espíritu Santo, ilumínanos y santifícanos. Del Evangelio según San Lucas, capítulo 6, versos 20 al 26. En aquel tiempo, alzando los ojos a sus discípulos, decía el Señor: bienaventurados los pobres, porque de ustedes es el reino de los cielos. Bienaventurados los que tienen hambre ahora, porque serán saciados. Bienaventurados los que lloran, porque reirán. Bienaventurados serán cuando los hombres los odien, cuando los expulsen, los injurien y proscriban su nombre como malo por causa del Hijo del Hombre. Alégrense ese día y salten de gozo, que su recompensa será grande en el cielo, pues de ese modo trataban sus padres a los profetas. Pero ay de ustedes los ricos, porque han recibido su consuelo. Ay de ustedes los que ahora están llenos, porque tendrán hambre. Ay de los que ríen ahora, porque llorarán y se lamentarán. Ay cuando todos los hombres hablen bien de ustedes, pues de este modo trataban sus padres a los falsos profetas. Palabra del Señor. Gloria a ti, Señor Jesús. Amados hermanos y hermanas, estamos en la presencia del Señor, celebrando a este santo maravilloso, San Pedro Claver. En 1580 estuvo en nuestra tierra colombiana, en Cartagena de Indias, como un sacerdote. Recibía los barcos cargados de nuestros hermanos morenitos que traían esclavos del África, y él les vendaba sus heridas, les llevaba bultos de naranjas, de mandarinas, de sandía, porque venían pasados de hambre. Los bautizaba, los evangelizaba, les hablaba a Jesús. El día de su ordenación sacerdotal, con sangre escribió en una pared: Pedro Claver, esclavo de los esclavos para siempre. Señor, Danos la alegría de Pedro Claver al tocar la miseria de este mundo. Danos, Señor, la entrega, la generosidad, la perseverancia de Pedro Claver para defender al marginado, al que sufre. Señor, enséñanos a reconocer que las riquezas que nos das son para compartirlas con otro, que no sea un tacaño, un avaro en mi paso por este mundo, que descubra cómo puedo acompañar y ayudar a otros. Que el Señor te bendiga ahora y siempre. En el nombre del Padre, y del Hijo, y del Espíritu Santo. Bendiciones a Tropicana, la más bacana, y Bésame, te enamora.
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0: Te esperaré en ese parque aquel, canción que cada que suena me recuerda a una oyente, Bésame, que tiene un recuerdo con esa canción.
1: ¿Y qué le contó? ¿Cómo es la historia?
0: Ella tenía un enamorado, sí, en su época de juventud, sí, fue por allá como en los 80s, uh-huh, 80s, 90s, no recuerdo más, muy bien la década, y ella quedó de verse con el novio en el parque.
1: Sí.
0: Y resulta que el novio nunca llegó, uh-huh, y lo que pasó fue que el novio murió ese día cuando iba a verla en un accidente en la moto.
1: ¡Qué historia más trágica!
0: Y cada que suena esa canción, no, pues, de los, claro, Galos, me acuerdo de la historia que ella me contó.
1: No, pues es que le cae perfecto, pues para la historia que ella contó, ese tema es... Es, sí, la banda sonora de ese recuerdo.
0: Bendito sea Dios. 7:04 a.m. Iniciamos un nuevo bloque musical. Bésame, te enamora, te acompaña. La dirección y programación es de Mauro Moreno. Yo soy Jaco, J-A-C-O. Me encanta, me fascina acompañarte en Bésame, te enamora. Y estoy con Alexis Flores Jaramillo.
1: Nos encanta todos los días madrugar, Jaco, y saludar, ve, a todas esas personas que tenemos en el WhatsApp.
0: Por favor, salúdalos.
1: Estamos con Claudia Marcela Cardona, Marisol Restrepo también desde Marsella, Adriana Martínez nos acaba de ingresar su mensaje, John Freddy Uribe, Marta Lucía Restrepo, Carolina Ramírez, que recuperamos a Caro, que la teníamos un poquito perdida, pero ya es nuestra de nuevo. Yolanda Perea en Las Palmas. Yolandita, un gran abrazo para ti. Andrea Hoyos desde Madrid, desde ayer está conectada con nosotros y nos envía una foto de cómo ella está ahí disfrutando de Bésame, te enamora. Víctor Alfonso Daza Barrera, Joneira Mejía, Luz Elena Serna, Marta Ofelia Calderón, María Elena Cruz Quintero y Marleni Mateus también está aquí con Bésame, te enamora. ¿Quién más llegó por acá en este momento? Miguel Dubán, Sandra Grisales. Uy, muchos oyentes, Jaco, ya tenemos un nuevo oyente por acá, se llama Juan Carlos.
0: Bueno, un abrazo para Juanca, gracias por escuchar Bésame, te enamora. Y tenemos un tema del día. Hay cosas que uno dice, yo no puedo morir sin hacer esto en la vida, aunque sea una vez.
1: ¿Qué es eso que a ti te falta vivir? Cuéntanos a través del 308-744-6077, el mismo WhatsApp, donde nos saluda Viviana Marín, Viviana Salazar, María Castro en la gobernación. Ahí van llegando todos nuestros oyentes.
0: Y a las 7:30 venimos con el reporte del tráfico, que estoy encantado, fascinado, porque cada día más personas se unen a este reporte, a este reporte vial.
1: En ese gran recorrido que hacemos por toda la ciudad de Manizales, nos van contando cómo están las calles y es perfecto para las personas que salen a trabajar, pues ya saben que si hay un trancón se van por otro lado.
0: Y esto es importante, de verdad que es importante. Préstenle mucha atención, porque nunca es tarde para empezar a ser feliz.
1: Nunca es tarde para elegir una vida diferente. A veces creemos que ya perdimos demasiado tiempo, que ciertas oportunidades quedaron atrás o que la felicidad era algo que no nos tocaba vivir y de pronto pensamos que es algo que no era para nosotros, pero la vida no tiene una edad límite para volver a empezar. También puede ser el primer día de una nueva historia. Hoy puede ser ese primer día. No importa cuánto hayas sufrido, cuánto hayas perdido o cuántas veces hayas tenido que comenzar de nuevo, mientras tengas ganas de seguir, siempre habrá una oportunidad para sonreír otra vez, para sanar, para amar y sobre todo para elegir ser feliz.
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0: La música con Adamo. A las 7 de la mañana con 11 minutos, un gran clásico inolvidable que estábamos recordando. ¿A quién Bésame te enamora? Se llama En Bandolera.
1: Sí, señora, ¿a usted le gusta el cine?
0: Sí, claro, Jaco, de eso precisamente le iba a hablar, porque es que a veces uno planea con los hijos, con la familia, irse a cine y pasa muy bueno.
1: Sí, es un plan.
0: De pronto no le sale muy barato algunas veces, pero pasa chévere.
1: Pero siempre es un plan ideal para ir con los hijos, con los nietos, sobrinos, ir en familia. El cine es delicioso, ¿cierto?
0: Sí.
1: Y si usted nunca ha ido a cine, a propósito del tema del día, es algo que debería hacer, aunque sea una vez en la vida.
0: He visto gente, Jaco, cuando he ido yo a ver ciertas películas, veo gente que va sola y yo digo, mira, pero también es buen plan, ¿por qué no?
1: Sí, y mire qué buen plan este. 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La isla olvidada en cines desde el 1 de octubre, no te la puedes perder.
0: Pues pinta muy bien, Jaco.
1: De verdad que sí. 7:12, Bésame.

¿Qué tal si escuchamos a la diva de América? Escuchamos a Ana Gabriel con una hermosa canción que suena a ranchera, a balada, perfecta para este miércoles. No entiendo, en Bésame.

0: Y no entiendo por qué personas que se aman no pueden estar juntas.
1: Muchas veces pertenecen a otros lugares, a otros amores.
0: Sí, señor. El hecho de amar a alguien no significa que se tenga que estar con esa persona. Muchas veces nos toca amar, pero desde lejitos, desde la distancia, porque no es sano para ninguno de los dos.
1: Mirando nada más cómo es feliz con otra persona.
0: Ay, Dios.
1: O sí. Cómo otra persona la acompaña sin ser feliz.
0: Que es peor aún, sí. Porque si fuera feliz con la otra persona, eso uno dice sí, pero si es infeliz con otra persona,
1: si es infeliz, Dios. Pensando en uno, es bien difícil.
0: 7 de la mañana con 17 minutos, hoy tenemos un tema del día.
1: Les estamos preguntando qué es eso que les falta por vivir, y Víctor Alfonso Daza Barrera dice: buen día, bésame, me falta por vivir, por hacer dos cosas: conocer Cancún y la Basílica de la Virgen de Guadalupe. Hacer paracaidismo son las dos cosas que me falta por hacer y que quiero hacer. Y esperamos que Víctor pueda cumplir con esos sueños porque lo merece.
0: Y es de los más comunes el paracaidismo, ¿no? ¿Usted ya lo ha hecho?
1: Parapente, paracaidismo no.
0: Ah, no lo estoy confundiendo. El parapente, sí. ¿Y qué tal es parapente?
1: Uy, no. Sí, a mí, pues ya.
0: ¿Repetiría?
1: Sí, claro. A uno le da miedito. A mí, pues las alturas me dan como miedo, pero... pero ya cuando uno está allá, cuando ya se nivela como todo, que está quietico, es maravilloso.
0: Disfrutar el paisaje.
1: Sí, claro.
0: Hola, Caro. Carolina.
2: Buenos días, Jaco, Alexi, Dios me los bendiga. Acá en sintonía como siempre, ya los puedo ubicar. Acá por el celular, acá haciéndoles por otro día más, que los dé feliz de escucharlos. Dios los bendiga, Jaco y Alexis.
1: Muchas gracias, Carito, te queremos mucho. Y mira, Jaco, vea, ella nos estaba sintonizando siempre a través de la frecuencia, ¿cierto?
0: Sí, señora.
1: Porque no sabía cómo hacerlo a través del celular, pero ayer que le enviamos el link y la manera de hacerlo, ella ya está conectada
0: ya
1: con nosotros.
0: Escuchando.
1: Y los demás oyentes también lo pueden hacer.
0: A través de la aplicación de Bésame, que descargarla es fácil, rápido y gratis. Y también está por acá John Freddy Uribe, que nos opina acerca del tema del día. Les cuento que una de las cosas que más me gustaría hacer es conocer el mar y hasta tener un vehículo para recorrer este bello país de Colombia. Muchas gracias, John Freddy, gracias por escuchar Bésame. De los planes míos que algún día tengo que hacer es ese.
1: Ese es buen plan,
0: ir,
1: ¿cierto?
0: A Santa Marta.
1: Ajá.
0: Alquilar un carro en Santa Marta, sí. Y en ese carro subir hasta el Cabo de la Vela, arriba en La Guajira,
1: sí.
0: Que es como la puntica del mapa en Colombia.
1: Sí.
0: Y no sé, tomarme una cerveza michelada bien fría mirando ese paisaje.
1: Ese plan de recorrer la costa en carro, maravilloso. También nos está escribiendo por acá Andrea Hoyos desde Madrid, España. Jacobea nos envía la foto de cómo nos está escuchando ella a través de internet.
0: Ah, mire, nos está escuchando a través de una tablet.
1: Sí, señor. Para el tema del día hoy es bastante interesante. De pronto fue que ella nos escuchó hablando de otra cosa, pero vea lo que nos cuenta. Después de terminar una relación, creo que a manera personal, que es muy difícil retomarla y que es mejor quizás que la primera, que es difícil que sea mejor que la primera vez. Cuando una relación culmina, quedan grietas que no se repararon durante la relación. Una vez terminada, no se repararán. Yo termino una relación y chao. Adiós, nos dice eso.
0: Ella está hablando de lo que decíamos, sí. Ahora que hay personas que terminan una, dos, tres, cuatro, cinco veces.
1: Y que si no volvías.
0: Y que hay personas que pasan más tiempo separadas que juntas.
1: Listo, un gran saludo para Andrea Hoyos desde Madrid, en España.
0: 7 de la mañana con 20 minutos, tú escuchas Bésame.
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0: ¿Qué tal si escuchamos a Nicola Di Bari con esta melodía que titula El corazón es un gitano? Mientras vas en tu taxi, y nos encanta acompañarte, Bésame.
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0: 7 de la mañana con 23 minutos en Colombia, 7 con 33. Mañana ya un mes después del fatídico 10 de agosto.
1: Jaco, claro que sí, vea. Ese día que, en el que todos nos aferramos tanto a Dios.
0: Sí, señor, pero hay algo que me preocupa y es que se nos está olvidando. Ya se nos está haciendo paisaje, las calles con escombros, ver edificaciones que están casi que destruidas y se nos olvidaron las personas que lo perdieron todo, las personas que resultaron damnificadas, personas que se quedaron sin su casita, que se quedaron sin su esfuerzo de toda la vida y ya como que las olvidamos. La primera semana las teníamos muy presentes, la segunda más o menos, y ya en la tercera y cuarta semana como que ya nos olvidamos de ellas.
1: Afortunadamente los oyentes de Bésame Te Enamora, de Tropicana la más bacana y de Caracola en toda la ciudad de Manizales, Jaco, y en el país, pues han continuado ayudándonos porque entregamos más de 27 toneladas en alimentos perecederos y estamos en la segunda etapa de esta campaña donde hemos recibido vajillas, platos, cucharas, toallas, ollas, chocolateras, sartenes, sábanas, almohadas, entre otros elementos nuevos que usted pueda donar para estas familias que están comenzando nuevamente. Todos los días, desde Portería, subimos cosas que nos están donando.
0: Pero por favor, estas ayudas que sean nuevas, ¿sí? No es la cuchara que ya no usa y que la voy a llevar, no.
1: No,
0: por
1: es que favor, la gente lo merece.
0: Que sea nuevo, claro que sí, las personas lo merecen. Y otra cosa importante es que tenemos muchas personas adultas mayores que también resultaron damnificadas y personas que necesitan pañales. Por favor, estamos solicitando pañales talla XL. Las pueden dejar en alguno de nuestros dos centros de acopio con el padre Luis Fernando Yepes Acevedo en la parroquia Santa Ana del barrio Villa Carmenza o en el edificio Don Pedro.
1: Aquí en el edificio Don Pedro con nuestros amigos guardas de seguridad, ahí ustedes pueden dejar lo que puedan donar. Les agradecemos muchísimo porque todo lo que usted pueda donar de corazón es de gran ayuda para estas familias. Su ayuda hace una gran diferencia y todos los días recogemos cosas que ustedes nos dejan ahí, por ejemplo, cobijas también nos han estado trayendo, sábanas, juegos de sábanas,
0: vajillas. No, nuestros oyentes son una bendición, bendito sea Dios. Gracias de verdad a todos y cada uno de ustedes por su solidaridad, por su generosidad, por su amor, por su cariño y gracias por escuchar Bésame Te Enamora.

7:26, ya venimos con el reporte del tráfico, reporte que nos puedes enviar ya mismo, por favor. Envíalo al 300-874-6077. Tú escuchas Bésame. Bien.

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1: 7:30 en Colombia, ya son las 7:30, hora de saber cómo fluye el tráfico en nuestra querida Manizales y te lo pedimos de favor. Por favor, cuéntanos cómo está todo por ese... me mordí la lengua.
2: Por ese sector donde usted vive, donde va transitando en este momento. Ustedes nos pueden contar a través del 300-874-6077. Todas en veneno.
1: No, es que no, por fin comió carne. 7:30, así que es muy fácil, rápido. De verdad que no le toma más allá de unos cuantos segunditos y se lo vamos a agradecer demasiado. Si usted va de pronto conduciendo en su bus, buseta, colectivo, carro particular, taxi, en su moto, en su bicicleta, usted va en su camión, en su turbo, en su NPR, en su tractomula, nos puede contar porfa cómo está el tráfico por este sector en el cual te encuentras, al igual si vas de pasajero, saliste a hacer alguna vuelta, alguna diligencia, a tomar sol, a pasear la mascota. Mira, no importa sea... donde sea que estés, este reporte es valioso para todos nosotros.
2: 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Desde las 5 de la mañana hasta las 10 de la noche aplica para toda la ciudad. Carros particulares, vehículos híbridos y también eléctricos. Hoy miércoles 9 de septiembre no pueden circular los carros terminados en 3 y 4. 3 y 4 no pueden circular.
1: Ya saben, esta medida es para toda la ciudad y aplica desde las 5 de la mañana hasta las 10 de la noche y también es para híbridos y eléctricos y no para motocicletas.
2: Y no es un comparendo pedagógico para que todos estemos muy pendientes. 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Y para don Carlos Hoyos, que nos pregunta cuál es el pico y placa, pues 3 y 4 hoy no pueden circular.
1: Rápidamente nos vamos al 300-874-6077. Hola, Olga.
3: Familia, bésame, buenos días, reportándome desde los altos del Portón. Dios los bendiga, que tengan un excelente día. Muchas gracias por esa emisora tan linda.
1: Mire, nos dice Olguita que en Altos del Portón, en Villa María, que todo está perfecto.
2: Listo, ahí queda ya nuestro informe a esta hora. Estamos a esta hora también con Nelson Restrepo. Nelson, buenos días. Nelson, que recorre las diferentes calles de la ciudad todos los días en su taxi, haciendo buena platica, y se va a ir a pasear a Batero, vea.
4: Buenos días para Jaco, para Alexis Mijo Torres, para Mitch. Alexis, sí le puedo decir mijo, porque no se enoja conmigo. Jaco no le gusta, que es que no, eso es un insulto, bueno. Respetable, pero discutible. Les comento acá, sector de el barrio El Carmen, acá barrio El Nevado, La Fuente, terminal de transporte, vía Panamericana, por toda la Panamericana hasta San Marcel, tráfico fluido, todo muy normal. Me regreso acá, Expo Feria, sentido Enea, ese sí lo veo congestionadito, pero de regreso por acá, por Expo Feria, también está normal hacia el centro.
1: Bueno, ya lo sabemos. Gracias. El tráfico por San Marcel a esta hora, en hora pico, se pone un poco bastante lento. Y si es que ese mijo a mí me suena como raro, como insulto, no sé, me suena raro.
2: Viviana Marina, avenida Lindsay hasta El Cable y Santander, todo fluye con mucha normalidad. Gracias.
1: Muestra, a ver, por acá nos dice Felipe Arroyave. Buenos días, bésame desde el Spa Móvil. Felipe Dog Spa reportó tráfico normal desde el Bajo Taulazo hasta el Colegio de la Consolata por la Panamericana.
2: Muchísimas gracias a Felipe, que está conectado con Bésame Te Enamora. 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
1: Las multas que

0: Las fotomultas que actualmente están en Manizales también revisan documentación, ¿cierto? SOAT y tecnomecánica.
1: Sí, claro.
0: Imagínese usted pasar por una fotomulta y no tiene la tecnomecánica, se le va más caro.
1: Claro, porque es que igual la tiene que ir a sacar, tiene que ir a actualizarla. Sí, más claro. El comparendo.
0: Dios mío, no. Bendito. Hola, Juan Pablo Correa, buenos días.
2: Hotel Carretero, Avenida del Centro, Fluidita, un poquitico de trancón aquí pasando por la avenida del centro de los semáforos, pero fluía.
1: Muchas gracias.
2: Y buen día, bésame.
1: Eso, Juan Pablo, muchísimas gracias. También Pati Vargas nos dice, buenos días, Palermo, hacia el centro por la paralela fluido. Gracias.
0: Mire, nos dice Víctor Alfonso Daza Barrera, Panamericana desde la cárcel a Gallinazo, fluido en ambos carriles, entrada a Gallinazo, están arreglando un tramo y hay un pare y siga.
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0: Nos dice Ana Marín que en Lusitania, para subir a la Enea por todo el barrio, también están haciendo arreglos en la vía, así que mucha paciencia.
1: Y María Mónica Cárdenas nos dice, todo muy bien, tranquilo a esta hora por las delicias.
0: 300-874-6077 es el WhatsApp, Bésame, te enamora, dice Camilo Acevedo, que la Santander fluye con completa normalidad.
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0: Bueno, creo que son todos los reportes, Alexis.
1: Esos son los que nos dieron hoy nuestros bellos oyentes de Bésame, te enamora. 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

Mañana romántica con Bésame Te Enamora, son las 7:44. Muy buenos días, aquí estamos iniciando este miércoles 9 de septiembre con el sonido de tus recuerdos, con esos clásicos inolvidables que disfrutas en Bésame Te Enamora, desde Manizales, Caldas, Colombia, para todo el mundo.

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1: Llegamos a las 7 de la mañana con 48 minutos. Hoy en Bésame en la Mañana te estamos preguntando qué es lo que crees que te falta por hacer en la vida. Esos sueños que tienes aplazados, cuéntanos en el 308-74-6077. Por ahora, disfrutemos la música de Juan Bau, 7:48 minutos.

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1: 7 de la mañana con 52 minutos. Llega la música de Nino Bravo para acompañar esta mañana de sol a través de Bésame, te enamora. Te saludamos desde Manizales. Estamos para todo el mundo con los clásicos inolvidables.

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0: Es la música inolvidable que disfrutas a través de Bésame, te enamora. Son las 8 de la mañana con 4 minutos. Recuerda que con la aplicación de Bésame, te enamora, puedes estar en cualquier lugar del mundo escuchando estos clásicos que acompañaron tus amores de juventud, esos que recuerdas las 24 horas del día desde Manizales, Caldas, para Colombia y el mundo, a través de la frecuencia 91.7 de nuestra aplicación y también ingresando a www.besame.fm. Ahí eliges la ciudad de Manizales y quedas conectado con nosotros las 24 horas del día para que estés siempre disfrutando de estos bonitos clásicos inolvidables que están aquí en Bésame te enamora 24 horas del día. 8:05. Buenos días, Bésame está contigo para enamorarte en la mañana de este miércoles, ya 9 de septiembre.
1: Y un saludito para el señor J, la señora H en Manizales, que nos dicen que en este momento hay un accidente de motos en la Panamericana, entrada a la Florida, llegando a Lusitania, donde siempre, ¿verdad? Ahí siempre hay mucho accidente, ¿qué será?
0: Sí, es una vía rápida ahí, Jaco.
1: ¿Pero será porque la vía ahí es un poquito mala? Porque
0: también.
1: La vía...
0: Pero pues, se ha notado, ¿cierto? Que está como malita ahí, tiene unos roticos,
1: sí,
0: está
1: claro, como regular. Y hay como un... ¿cómo se llama eso? ¿Un desnivel?
0: Sí.
1: ¿Tendrá algo que ver eso ahí?
0: Bueno, lástima.
1: Bendito sea el Señor. 8:06 en Colombia, 8:06. Esto es importante. La sonrisa es el lenguaje universal del alma. Y es que a veces no necesitamos muchas palabras para transmitir lo que sentimos. Una sonrisa puede decir estoy contigo, todo va a estar bien, o simplemente regalar un instante de tranquilidad. Incluso en los días difíciles, sonreír no significa ignorar los problemas, sino recordar que todavía existen razones para seguir adelante, porque una sonrisa sincera puede iluminar el corazón de quien la recibe y también puede sanar el corazón de nosotros mismos. Así que a sonreír más. Y me acuerda mucho a esta canción de José Luis Perales, con una sonrisa compraré.
0: Claro.
1: Una sonrisa compra lo mejor de la vida, ¿no?
0: Sí.
1: Así que no lo olvides, la sonrisa es el lenguaje universal del alma.
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1: Y hablando de José Luis Perales, hablando de este poeta, ¿qué tal si escuchamos a ti, mujer? 8:07, el sol brilla en lo alto de Manizales y tú escuchas la emisora romántica de Colombia. Son tus favoritas de siempre, en tu emisora favorita de siempre, en Bésame. A ti.

0: 8 de la mañana con 10 minutos en Colombia, 8 con 10 minutos. Hoy tenemos un tema del día, Alexis.
1: Les estamos preguntando a los oyentes de Bésame, te enamora, ¿qué es eso que le falta por vivir? Y las opiniones las recibimos a través del 300-874-6077, porque aún estamos a tiempo de cumplir con nuestros sueños.
0: Claro que sí, nunca es tarde. 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
0: Bésame. 8 con 12 minutos. En Colombia ya son las 8 con 12 minutos. Y uno se cansa de tantas cosas que pasan: agravios, desplantes. Y uno dice, ya no. Esta canción la hace Lucero. 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

0: Ya no te deseo, entiéndelo. Palabras fuertes.
1: Sí, claro, imagínese que a uno le digan eso, uno de pronto insistiendo ahí con ganas de algo más, de continuar con esa relación y ya no me insista más que no quiero nada. Duele.
0: Ya no te deseo, ya despachado.
1: Uy, qué dolor. ¿Qué duele. Es eso que te hace falta por vivir el tema del día hoy en Bésame en la Mañana? Luz Elena Serna nos envía su nota de audio. Escuchemos a Luz Elena. Buenos días.
2: Muy buenos días. ¿Cómo me les va? ¿Cómo están? Feliz y bendecido día. Yo no puedo morir sin conocer el mar. Estoy antojada de conocer el mar. Y ojalá mi Diosito me dé esa oportunidad de poder ir a conocer el mar y disfrutarlo. Muchas gracias.
1: Que así sea, que así sea.
0: Marta Lucía Restrepo, en la vereda Fonditos. Buen día.
3: Hola, mis amores, buenos días. ¿Cómo amanecieron? ¿Cómo está? El deseo mío de morir es algo que no lo puedo decir públicamente, pero yo creo que algún día alcanzaré. Sino que como ya a uno ya le van llegando los años, las personas no lo miran aún.
0: Ay, Dios mío, bendito. Pero puedo imaginarlo, pero ella creo que tiene su pareja, ¿no?
1: Sí, Marta tiene su amado.
0: Para acá dicen, por favor, no mencione mi nombre. Buenos días, el tiempo pasa muy rápido. No les pude escribir ayer, recordando que se cumplieron 7 años del fallecimiento de nuestro Camilo VI. Y con respecto al tema del día, hoy, entre muchas cosas que me falta por vivir, es encontrar un verdadero amor con quien pueda compartir hermosos momentos y me ame con intensidad.
1: Y uno siempre tiene ese sueño, Jaco. De pronto, si uno está solo, sin pareja, uno es esperando que llegue alguien que le mueva el piso y que lo haga sentir bien, que lo haga sentir valorado. Y eso es un sueño que existe para toda la vida, no importa la edad.
0: Uno sentirse amado y querido, claro, de los grandes placeres de la vida. Escuchemos a María Castro en la Gobernación.
4: Buenos días, Bésame. Un feliz día para todos. Dios los bendiga. Acerca del tema del día. ¿Qué me falta por hacer o qué quisiera hacer? Pues, ¿qué me falta por hacer? Ganarme la lotería. Yo sé que Dios en algún momento me va a dar esa felicidad. Y mi sueño siempre ha sido ir a conocer México. Me encanta comer comida picante. Entonces, eso me falta por hacer. Ir a México y sentarme en un buen lugar a comer comida picante.
0: Ay, María, está. María, cuando se gane la lotería. Y va para México, lindo y querido.
1: Que nos invite, ¿cierto?
0: Pues obvio, imagínate que no nos lleve, muy triste. Aunque sea pues en su celular, escuchando Bésame. 8:18, Bésame te acompaña, te enamora.
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0: La canción favorita de Alexis Flores Jaramillo.
1: ¿Cuál es?
0: Lady Laura, de Roberto Carlos.
1: Es un gran tema, Jaco. Es que el mensaje, la historia, todo es, mejor dicho, es un tema lindo.

0: Canción de Roberto Carlos para su madre, Lady Laura, en Bésame te enamora 8:23 y por acá nos reportan un accidente, Alexis.
1: Accidente a esta hora en el sector del centro, Jaco, como donde era, ya le voy a decir, donde era el supermercado El Ahorro, en este edificio grande, ¿cierto?
0: Sí, señor.
1: Como en el almacén París, ahí al frente, pero en el carril de ida hacia el centro.
0: Yendo para el centro, sí. Accidente triple.
1: Sí.
0: Bueno. Bendito sea Dios, ahí se ven las autoridades de tránsito. Ajá. Fue al menos en un solo carril, los otros dos carriles al parecer están fluyendo con completa normalidad, aunque obviamente sí congestiona un poco, ¿cierto?
1: Sí, claro, porque esa es una avenida principal y mire que las busetas están pasando por la 19, ¿cierto? Carrera 19, entonces sí. Muchos carros no van por la 19, sino que bajan a esta principal y está cerrada.
0: Carrera 19 y carrera 18 están pasando el tráfico pesado. 8:23, es hora de tu domicilio con drogas.
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0: 8:28 y hay algo que nos pone muy triste y es cuando se nos hace una mancha en la ropa.
1: De pronto uno por ahí estrenando, Jaco, y mancha la ropa. Ay,
0: qué hay raro. Manchas que son más difíciles de sacar, por lo menos las de café,
1: ajá,
0: las de gaseosa negra,
1: sí.
0: Pero les tenemos un truco casero que es muy bueno para todo esto. Mire, ¿en qué consiste? En mezclar bicarbonato de sodio y agua oxigenada. ¿Y para qué sirve esta mezcla? Pues la combinación se presenta como una alternativa casera para limpiar, desinfectar, eliminar manchas, neutralizar olores y blanquear la ropa. Si usted tiene una ropa, digamos, que es blanca, que es la que más se mancha, sí, que se va poniendo como amarillenta, pues ya lo sabe. Es perfecto, bicarbonato de sodio con agua oxigenada. Y usted se pregunta, venga, ¿pero por qué funciona? Pues el bicarbonato actúa como un abrasivo suave, ayudando a desprender suciedad, mientras que el agua oxigenada aporta propiedades antimicrobianas y blanqueadoras.
1: ¿Y cómo se prepara? Debe mezclar 3 partes de bicarbonato de sodio con 1 parte de agua oxigenada hasta conseguir una pasta cremosa. Sirve también para azulejos y para las juntas. Se puede aplicar la pasta y frotar suavemente con un cepillo, incluso puede ser un cepillo de dientes viejo, antes de enjuagar.
0: Y mire, para la ropa blanca lo que hace usted es disolver 2 cucharadas de la mezcla en un balde con agua caliente. Deja la ropa en remojo durante unos 30 minutos y después la lava normalmente. Y si

0: van poniendo amarillentos, como dice usted, la ropa. Para tablas de cortar y recipientes, la mezcla puede ayudar a eliminar olores y sirve para limpiar todos estos elementos. Es importante que esto lo podamos hacer en la casa, Jaco.
1: Claro que sí, entonces ya lo sabe. Si usted quiere tener la ropa más blanca, limpiar los azulejos y las juntas, quiere limpiar los utensilios de la cocina, eliminar malos olores, pues ya sabe, disuelve bicarbonato de sodio con agua oxigenada y santo remedio, y se lo contamos en Bésame.
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1: 8:31, canción perfecta para escuchar mientras estás en la oficina, mientras estás en la estación de servicio, mientras estás conduciendo, mejor dicho, hagas lo que hagas, la mejor compañía es Bésame, te enamora. Sí, la estación de servicio, Alexis. Él es Rudy Márquez, mi razón.

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0: 8:36, tenemos un tema del día, Alexis.
1: ¿Qué es eso que te falta por vivir? Cuéntanos al 308-74-6077, tenemos opiniones y ya venimos a darlas a conocer.
0: Mientras tanto, escuchemos al monstruo de la canción con esta maravillosa melodía, Toco Madera. Es miércoles, escuchas Bésame.

0: 8:40, ya son las 8:40 y nos vamos a nuestro WhatsApp, que tenemos muchas opiniones, Alexis.
1: ¿De qué es eso que te falta por vivir? Escuchemos a Lida Franceli Pérez. Lida, buenos días, bienvenida a Bésame.
2: Hola, buenos días, gente linda de Bésame. ¿Qué me falta por vivir? La verdad, en este momento es el aquí, el ahora. El mañana no existe. Hoy estamos aquí, mañana no sabemos. Entonces, ¿qué falta por vivir? Todo. El día a día nos irá trayendo la respuesta.
0: Y mire, muy filosófica ella.
1: Sí, lo tiene claro.
0: Un abracito para Lida Franceli y muestra a ver qué nos dice por acá Luna Reyes en Armenia. Quizá lo más bonito es no saber qué nos falta por vivir hasta que la vida nos los pone por delante. En mi caso, me faltan países por conocer, aviones por atreverme a tomar y mares por cruzar, porque no quiero que mis miedos decidan hasta dónde llega mi vida. Pero es que muchas veces ni siquiera es el miedo.
1: Ajá.
0: Muchas veces también es el dinero, no
1: sí,
0: sé cómo.
1: Sí, la posibilidad, uno a veces no tiene la posibilidad y cuando la tiene de pronto es la salud. Bueno, eso pasa tantas cosas.
0: Bendito Dios.
1: Hay que aprovechar las oportunidades.
0: Sí, porque muchas veces uno quiere hacer las cosas, pero sí, la economía se complica, ¿no?
1: Sí, Josefina Cruz Quintero en San Jorge dice, me gustaría recorrer a Colombia, conocerla porque es hermosa, nada que envidiarle a los demás países. Colombia es un paraíso y no lo sabemos apreciar y lo debemos querer porque se cree que Europa es mejor. Bendiciones para cada uno de ustedes.
0: Víctor Jaramillo en Chinchina, hola.
3: El sueño mío es conocer París.
0: Mire, quiere ir sí a la Ciudad Luz, a Europa.
1: También es un sueño que vale.
0: Conocer la Torre Eiffel, un buen vino allá en Francia. Bendito sea Dios, ¿cierto? Perfecto.
1: Sí. Cristina Gutiérrez, hola, Bésame. A mí solamente me falta... ¿qué quiere montar en globo, Jacobea?
0: Uy, qué belleza. ¿Vos te imaginas?
1: Sí.
0: Muestra bueno, a ver qué nos dice por acá desde Venezuela. Maru Manzanilla quiere enviarle un saludo a su novia Lina. Ajá. Caicedo, que está en Manizales y él se encuentra en Venezuela. Un abrazo, Maru, gracias por escuchar Bésame.
1: Marisol Zapata Arenas, hola Bésame, buenos días, amores, mi sueño es juntar mis tres hijos y compartir con ellos una cena antes de irme de esta bella vida, ya que dos de ellos no están en Colombia y hace años no estamos juntos compartiendo, y abrazar un delfín. Amo los delfines y tomarme muchas fotos con ellos. Esa es la opinión de Marisol Zapata Arenas.
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0: 8:43, escuchemos a Luis Ángel, la canción Lluvia, en Bésame, te enamora.

0: 8:47 minutos. ¿Qué crees que te hace falta por vivir? ¿Qué es eso que quieres vivir antes de partir de este plano? Cuéntanos al 300-874-6077, así como lo hace Patricia Aguirre.
1: Buenos días, bésame. ¿Sabe qué me gustaría a mí, antes de irme de este mundo, reunir a toda mi familia por parte de mi madre? Que unos están distanciados, otros no se hablan. Entonces eso sí me gustaría, que sería algo maravilloso.
2: Gracias por su opinión. Nos vamos para el Bajo Corinto con Luz Marina Flores en el Bajo Corinto. Hola, Luz Marina, buenos días.
3: Hola, bésame, buenos días. Soy Luz Marina Flores del Bajo Corinto. Respecto al tema de qué me falta por vivir, a mis 62 años, yo creo que ya lo viví todo. Y solo me queda darle gracias a Dios.
0: Que es lo más importante, claro. Agradecer a Dios por tantas cosas. Hola, Blanca Nidia Morales.
4: Flores, bésame, por favor, ¿pueden repetir la fórmula del quitamanchas otra vez para anotarla? Gracias.
2: Ya te la enviamos.
0: Claro que sí, es bicarbonato de sodio con agua oxigenada. Sí, eso
2: hasta que
0: es.
2: Se forme como una pasta.
0: Así de fácil. Saludito para Ana Verónica Ramírez, también para Blanca Azucena Serna, Gloria Nancy Osorio en España. Abrazos y bendiciones para todos y cada uno de ustedes.
2: Ya viene Mauro Moreno para acompañarte con esos clásicos inolvidables, esos que acompañaron tus amores de juventud. Están solo aquí en Bésame.
0: Nos despedimos y tenemos tiempo para una última canción.
2: Ay, Dios, Aco, ¿y cuál de estas dos canciones vamos a escuchar?
0: La
2: vamos
0: primera.
2: ¿Cuál sería?
0: Penélope de Diego Torres.
2: Listo, esa es la uno. Penélope con Diego Torres. Prepárense para que nos digan cuál quieren escuchar. La primera es esta, Penélope con Diego Torres, ¿cierto?
0: Y la segunda, Dueño de Nada, de José Luis Rodríguez, el Puma.
2: ¿Qué dicen los oyentes a través de Bésame? ¿Te enamora la uno o la dos? La uno o la dos. Oscar Castañeda dice que la dos. Buenos días, nos dicen que la uno. Jennifer, que la uno. Dayan Castro también nos dice que la uno. Mejor dicho, Aqua.
0: Por el momento va... Va ganando Penélope, sí. De Diego Torres. Bueno, ¿qué nos dicen? Penélope, Penélope, Penélope, sí. Dice que pongamos las dos. No nos alcanza para las dos.
2: Luz Cuervo, Dueño de Nada.
0: Dice Lida que Penélope, bueno, vámonos con Penélope, sí, de sí, Diego claro. Torres, nada que hacer. Esto es una democracia, ¿no?
2: Así es.
0: Abrazos y bendiciones para todos y cada uno de ustedes. Gracias por tanto amor, gracias por tanto cariño.
2: Bésame, te enamora en la mañana de este miércoles. Penélope.

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Estamos dando inicio a una hora más de Solamente Éxitos a través de los 91.7 de Bésame, Te Enamora. Juanpa Torres en ese momento haciéndote compañía.

Continuamos con nuestras inolvidables Bésame mañana el miércoles, es mitad de semana, es 9 de septiembre y aquí continuamos haciéndonos compañía. 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

Bueno, aprovecho para saludar a nuestros oyentes que están reportándose a nuestro WhatsApp 308-74-6077. Cabe decirles que no tenemos cómo responder en este momento. Algo está pasando con el WhatsApp, pero para quienes están saludando y reportándose, no crean que los hemos olvidado. Para todos, abrazo inmenso de parte de Bésame, te enamora.

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0: Continuamos enamorándote con estas hermosas canciones que nunca pasan de moda. Te traigo un éxito del año 1968. Lo hace el argentino Leonardo Fabio.
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0: Es miércoles, es mitad de semana y qué rico que estés disfrutando la compañía de Bésame, te enamora.
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0: Ahora te traigo una canción donde el amor permanece vivo a pesar de la separación y la distancia. Esta canción expresa esos sentimientos de una persona que acepta que la relación ha terminado. El Pecos Canvas.

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1: Una voz que te enamora y te acompaña, Andrea Quintero, en Bésame te enamora. Dirección programación de Mauro Moreno. Buenos días, mi gente bonita. Qué alegría poder encontrarnos una vez más a través de la radio de Bésame te enamora. Hoy quiero dejarles una reflexión para el corazón. A veces amar no es suficiente cuando el otro lado falta comprensión, porque uno puede querer con toda el alma, tener las mejores intenciones y aún así sentirse solo dentro de una relación, simplemente porque nadie se detiene a entender lo que llevamos por dentro. Y quizás esa sea una de las cosas más dolorosas del amor. No que dejen de quererte, sino que dejen de intentar comprenderte. Así que hoy, si estás amando, ama bonito, pero también escucha, comprende, abraza y cuida, porque muchas veces lo que alguien necesita no es que le solucionen la vida, solamente necesita sentir que alguien realmente lo entiende, que alguien está ahí a la hora que sea. Un bonito día para todos, que la música nos acompañe y que nunca nos falte una razón para sonreír. Bienvenidos a mi turno, a esta hora más de música en Bésame te enamora. Soy Andrea Quintero, 10-9.

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1: Bésame, te enamora, 10 de la mañana con 12 minutos. Qué linda canción esta que llega a nuestra programación. Porque hay ausencias, mis amores, que no se cuentan en kilómetros. No. Sino en cuanto duele pasar un día más sin esa persona. Sin esa persona que nos llena el corazón, a quien extrañamos y a quienes quisiéramos tener más cerca, esa persona que todavía vive en nuestro corazón. Aquí está John Secada. Otro día más sin verte, son las inolvidables. 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

Bésame, te enamora y estas son las inolvidables. 10:24, Miguel Gallardo. Mientras te amo, así se llama esta canción. Gracias por reportarse a través del 300-874-6077. Escuchan Bésame, te enamora. 10:25 ya.

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10 de la mañana, 41, escuchan Bésame, te enamora, dirección, programación de Mauro Moreno, Andrea Quintero con ustedes. Aquí está Leo Dani, esta canción se llama Fanny, inolvidables en Bésame.

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Tremendo clásico, esta sí que es una inolvidable. En Bésame te enamora, linda mañana para todos en este comienzo de una hora más de música, de éxitos, de baladas en Bésame. Yuri, esto se llama Tú y Yo.

Bésame, te enamora, dirección, programación de Mauro Moreno, Andrea Quintero con ustedes, 11 de la mañana, 14, en la voz de Sandro, el inolvidable Sandro, así se llama esta canción.

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0: Bésame te enamora, 11 de la mañana, 24 minutos. No olviden que seguimos con nuestra muy bonita campaña de solidaridad. Seguimos necesitando pañales para adulto talla XL. Talla XL pañales para adulto, todo lo que puedan donarnos, mil gracias. Lo pueden traer a, o lo pueden llevar a dos centros de acopio, primero en la parroquia o en la secretaría mejor de la parroquia Santa Ana de Villacarmenza hasta las 12 del día, o sea, hasta dentro de 35 minutos. Tienen 35 minutos todavía para dejarlos allí. O en el primer piso del edificio Don Pedro con los vigilantes ahí en portería. Nosotros todavía no tenemos atención al público, así que lo pueden dejar ahí. Si les queda más fácil pasar por la carrera 23 y dejarlo en el edificio Don Pedro, pues maravilloso. Pero deben dejarlo con los vigilantes en portería y dicen que es una donación para Bésame Te Enamora. Estos pañales talla XL para adultos. También seguimos haciendo la invitación extensiva para aquellos que quieran donar cosas nuevas, nuevas, nuevecitas, sin usar, como vajillas, como cucharas, toallas, almohadas, sábanas, platos, chocolateras, sartenes, cafetes, mejor dicho, lo que usted sabe que uno necesita en la casa. En el centro de acopio, de nuevo, Parroquia Santa Ana Villacarmenza, está a las 12 del día, jueves de 8 de la mañana a 12 del día y de 2 a 6 de la tarde, viernes, sábados y domingos, durante las Eucaristías de 8 de la mañana, de 10, de 12 del día, 6 de la tarde y 7 de la noche. 11:25, ustedes escuchan Bésame Te Enamora.
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1: Ay, no sé por qué lo bueno no dura. No, mentira, sí dura, pero yo ya me tengo que ir y me encantó haber estado con ustedes esta mañana de 10 a 12 del día. Mañana, si Dios lo permite, aquí estaremos de nuevo para acompañarles con Inolvidables, con estas canciones tan bonitas. Dirección, programación, Mauro Moreno, Andrea Quintero con ustedes a este instante. Que les vaya bonito, que sea una tarde llena de amor, llena de oportunidades, llena de abundancia, mucha salud, pero sobre todo de mucha música en Bésame.

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0: 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Hola, ¿qué tal? Mi familia enamorada, mi familia Bésame. Feliz tarde, ya son las 12:09, es miércoles. 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
0: 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Ya son las 12:13, escuchemos a Saúl, He Tratado de Olvidarte, es Bésame.

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1: 12:23, perfecta para escuchar en este mediodía, en esta hora de almuerzo, llega Amanda Miguel. Un día de estos, Bésame te acompaña, te enamora.

éxito para ella. Y 12:33, ¿qué tal si juntitos descargamos el amor, la música, la magia de Bésame en tu teléfono? 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Ellos son Vilma Palma y Vampiros. Me vuelvo loco por vos, Bésame.

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Hay ausencias que se sienten, hay ausencias que duelen, incluso cuando el corazón todavía espera. Ya son las 12:42. Él es Luis Ángel, pero tú no estás. Es la música de Bésame, te enamora.

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1: Camina plácido entre el ruido y la prisa y piensa en la paz que se puede encontrar en el silencio. En cuanto sea posible y sin rendirte, mantén buenas relaciones con todas las personas. Enuncia tu verdad de una manera serena y clara y escucha a los demás, incluso al torpe e ignorante. También ellos tienen su propia historia. Esquiva a las personas ruidosas y agresivas, ya que son un fastidio para el espíritu. Si te comparas con los demás, te volverás vano y amargado, pues siempre habrá personas más grandes y más pequeñas que tú.

0: Disfruta de tus éxitos lo mismo que de tus planes. Mantén el interés en tu propia carrera. Por humilde que sea, ella es un verdadero tesoro en el fortuito cambiar de los tiempos. Sé cauto en tus negocios, pues el mundo está lleno de engaños. Mas no dejes que esto te vuelva ciego para la virtud que existe. Hay muchas personas que se esfuerzan por alcanzar nobles ideales. La vida está llena de heroísmo. Sé sincero contigo mismo. En especial, no finjas el afecto y no seas cínico en el amor. Pues en medio de todas las arideces y desengaños, es perenne como la hierba.
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0: Acata dócilmente el consejo de los años, abandonando con donaire las cosas de la juventud. Cultiva la firmeza del espíritu para que te proteja las adversidades repentinas. Muchos temores nacen de la fatiga y la soledad. Sobre una sana disciplina, sé benigno contigo mismo. Tú eres una criatura del universo. No menos que las plantas y las estrellas, tienes derecho a existir.

Por eso debes estar en paz con Dios, cualquiera que sea tu idea de Él. Y sean cualesquiera tus trabajos y aspiraciones, conserva la paz con tu alma en la bulliciosa confusión de la vida. Aún con toda su farsa, penalidades y sueños fallidos, el mundo es todavía hermoso. Sé cauto, esfuérzate por ser feliz.

Más que una canción, es un buen manual para practicar en la vida. Desiderata de Jorge Lavat. Ya es la 1:07 p.m. y atención, Manizales, prepárate porque regresa Expo Vive. 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
1: Hay personas que llegan a nuestra vida, nos confunden, nos hacen sufrir y aún así dejan una huella que nadie consigue borrar. Y cuando llega el momento de verlas partir, aparece esa pregunta que duele más que cualquier despedida. Y si fuera ella. Él es Alejandro Sanz, 1:12 p.m. Es miércoles con Bésame.

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1: 1:21, escuchemos a Django, Tu mujer, bésame. Claro.

1:24 y muchas veces el amor solo necesita una oportunidad para decir todo lo que el corazón lleva callando. Ella es Daniela Romo, la ocasión para amarnos. En Bésame te enamora.

Ayer, Jesús afinó mi guitarra y agudizó mis sentidos. Me inspiró. Papel y lápiz en mano, apunto la canción y me leí a escribir. Porque hablar y escribir sobre Jesús es redundar, sería mejor actuar. Luego, algo me dijo que la única forma de no redundar es decir la verdad. Decir que a Jesús le gusta que actuemos, no que hablemos. Decir que Jesús es más que 5 letras formando un nombre. Decir que Jesús es verbo, no sustantivo.

Y ahora vamos con una canción que habla de ese amor que te roba el corazón. Él es Diego Verdaguer, La Ladrona, ya es la 1:42. Abrazos y bendiciones para todos y cada uno de ustedes. Gracias por tanto amor, gracias por tanto cariño. Soy Jaco, me despido. Ya llega Julian Mazuera para acompañarte en Bésame.

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1: Bésame te enamora y te acompaña. Ya son las 2 de la tarde, 10 minutos. Sean bienvenidos y bienvenidas. La dirección y programaciones de Mauro Moreno. Yo soy Julián Mazuera y aquí estoy presente y pendiente para traer canciones de ayer, de hoy y de siempre. Buenas canciones, buenos éxitos en Bésame.
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1: Se llama Si tú no estás, música de Rosana en Bésame.

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1: Creo que lo que más duele no es la traición, sino darnos cuenta que esa persona no era lo que esperábamos y que guardábamos algo diferente de esa persona. Es decir, un bonito recuerdo, o creíamos que su forma de ser o de actuar no era la que esperábamos. Equivocada. Música de Thalía en Bésame.
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1: Preso de un hondo quebranto, sumió sus ojos en llanto y con infante emoción quitó de la jaula al preso, posó con su boca un beso sobre el rosado plumaje y en su mano temblorosa quedó dormida una rosa que tenía corazón.

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1: Hay clásicos que uno nunca olvida. Esta canción de Billy Pontoni, alguien cantó una canción.

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0: Laura Pausini y la canción Se Fue. Una canción para no olvidar y escuchar en Bésame.

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1: Tu corazón generoso ilumina cada rincón, demostrando que la verdadera grandeza se mide en la bondad que brindas a los demás. Corazón, música de Miguel Gallardo en Bésame, te enamora. Bésame te acompaña en esta tarde.

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1: Y es que la felicidad, uy, qué buena canción. Se llama La Felicidad, Palito Ortega en Bésame. ¿Qué tal esta canción? Si no está conmigo, un clásico inolvidable. A esta hora en Bésame, miércoles 9 de septiembre del año 2026, en el bus, buseta, colectivo, carro particular, yo escucho Bésame porque me enamora.

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1: Una triste historia de amor, porque el que narra esta canción contempla una foto guardada, ese pedazo de papel que despierta de inmediato recuerdos y momentos felices, promesas que ya no existen ni volverán. Una ilusión frente a la realidad. Se llama Fotografía, canción que suena a esta hora en Bésame, te enamora.

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1: 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Carolina Ramírez de La Celia Risaralda, Josefina Cruz Quintero, John Freddy Uribe, Carmen Julia Hurtado, Claudia Patricia Aguirre están en sintonía de Bésame.

Luz Janet Bustamante dice por acá: hola, buenas tardes, estamos activas desde el trabajo, full oyentes, para pedirles un tema, la última carta. Bueno, con todo el gusto. También por acá, María Mercedes López Jiménez, desde El Porvenir, reporta sintonía. Juan David Cardona, desde Chinchiná, dice: hola, soy Juan David Cardona, full sintonía para pedirles un favor. Saluden a mi novia Ángela María, gracias por esos 5 meses en Chinchiná. Él le dice a Ángela María entonces que gracias por esos 5 meses allí en Chinchiná. Gracias a todos los oyentes que han reportado sintonía.

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1: Llegamos a las 4 de la tarde con 7 minutos. Muchísimas gracias por estar siempre con Bésame te enamora, disfrutando el sonido de esos recuerdos bonitos. Estas canciones las puedes escuchar en la frecuencia 91.7 para Manizales y Caldas, para el resto del mundo ingresando a www.besame.fm. Ahí arriba a la derecha dice en vivo, le das clic, eliges la ciudad de Manizales y quedas conectado con nosotros desde cualquier parte del mundo. La tercera opción es con la aplicación de Bésame te enamora. Si ya la tienes, disfrútala, porque muchas personas ya la hemos descargado en la tablet, celular o computador, y dentro de esta aplicación está nuestro sonido real, con una conexión muy estable y además noticias, videos y todo lo que tiene que ver con los artistas de Bésame te enamora. Así que hay tres maneras de siempre estar disfrutando de estos clásicos inolvidables que llegan en la tarde de este miércoles 9 de septiembre para compartir contigo esos bonitos recuerdos. Mauro Moreno dirige el programa, mi nombre es Alexis Flores Aramillo y te acompaño a esta hora. Tú puedes acompañarme a través del 300-874-6077 y juntos disfrutamos de una tarde llena de recuerdos bonitos y de esos sentimientos con la música inolvidable de Bésame te enamora. 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A esta hora una buena taza de café y los recuerdos empiezan a latir más fuerte en nuestro pecho con estos clásicos inolvidables. Miedo del olvido, la música de Gali Galeano sonando en Bésame te enamora. Miércoles romántico, siempre en la frecuencia 91.7 en la aplicación o nuestra página.

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1: 4 de la tarde con 19 minutos. A veces un solo acorde es perfecto para regresar a ese rincón del pasado donde fuimos plenamente felices. Y esos recuerdos los acompañamos con la música de Rocío Dúrcal. No lastimes más a esta hora en Bésame.

Qué bueno es saludarte a esta hora a través de Bésame, te enamora en este miércoles donde los recuerdos son los verdaderos protagonistas de una tarde romántica para suspirar con esta música que nos vio crecer, que nos vio enamorarnos por primera vez. Lo mejor de tu vida, otro clásico inolvidable en la voz de Julio Iglesias.

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0: Recordemos con la música de Silvana Di Lorenzo y Hay que salvar nuestro amor, un clásico inolvidable que está aquí para acompañar tu tarde en la oficina, en el centro comercial, en el hospital, donde estés, siempre con Bésame te enamora, recordando con los clásicos inolvidables. Esta

Las historias que el tiempo nunca va a lograr borrar están aquí en Bésame, te enamora. Estábamos disfrutando la música de Franco Simone con Tú, Siempre Tú, un clásico inolvidable que nos llega al corazón. Una canción bien bonita para acompañarte en esta tarde romántica con Bésame, te enamora. Ahora recibimos a Yango a las 4:42 minutos. Aquí está Bésame para acompañarte. Wow.

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Es la música de Bésame, te enamora, la que está aquí para acompañar esos bellos recuerdos. 5 de la tarde con 6 minutos, los clásicos inolvidables están en la frecuencia 91.7 y también en nuestra aplicación, porque donde haya un corazón enamorado puede estar disfrutando del sonido de estos recuerdos, los que acompañaron nuestros amores de juventud. Están aquí en Bésame, te enamora, desde la ciudad de Manizales para todo el mundo. Mauro Moreno dirige y programa, Alexis Flores Aramillo te acompaña y tú también me acompañas a través del 300-874-6077. Iniciando esta hora, escuchamos al Divo de Juárez, luego Piero y ya viene una gran artista a Bésame, te enamora. Tus recuerdos tienen banda sonora y esa banda sonora está a través de Bésame, te enamora, con canciones como esta. La hace la hermosa María Conchita Alonso. No te pido...

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1: Recordar es volver a vivir y para eso está Bésame, te enamora en esta tarde de miércoles. Son las 5:15. Recibamos la música de Nilton César. No me interesa, suena a esta hora. Muchísimas gracias a ustedes que están conectados en el 300-874-6077.

5 de la tarde con 23 minutos, los tres tristes tigres están aquí en Bésame Te Enamora, recordando esos años dorados, los amores juveniles, los que cambiaron nuestra vida y nos enseñaron muchísimo. Con Bésame Te Enamora acompañamos tu tarde.

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5:31 PM, aquí está Bésame, te enamora, para acompañarte y también para agradecerte por esas donaciones especiales que ustedes nos han dado en esta campaña que ya llega a su segunda fase, porque estamos ahora recibiendo, y además agradeciéndole mucho a todos ustedes por ese gran apoyo. Estamos recibiendo vajillas, platos, cucharas, toallas, ollas, también chocolateras y sartenes, sábanas y almohadas, entre otros elementos nuevos que puedan ayudar a las familias a comenzar nuevamente. Importante que estas donaciones sean nuevas. Nos han traído toallas, también estamos solicitando la ayuda para pañales para adulto mayor talla XL, y nuestros dos centros de acopio son la parroquia Santa Ana de Villa Carmenza, donde está el padre Luis Fernando Yepes Acevedo, y las donaciones las pueden llevar hasta hoy miércoles de 8 de la mañana a 12 del mediodía y de 2 de la tarde a 6 p.m. los jueves ya cambia el horario, desde las 8 de la mañana hasta las 12 del mediodía, y el fin de semana en los horarios de las Eucaristías. Muchísimas gracias, porque esas donaciones que ustedes hacen desde el corazón pues son una gran ayuda para las personas que en este momento la están pasando bien difícil. En el edificio Don Pedro también recibimos las donaciones que ustedes puedan acercar. Ahí con nuestros amigos guardas de seguridad pueden dejar todo lo que ustedes puedan en este momento de corazón darnos. Su ayuda hace una gran diferencia. Aquí está Bésame, te enamora, para acompañarte, para apoyarte y para ponerle música a esos bellos recuerdos. Bésame. 5:33 PM, llega Yuri con una de esas canciones que ustedes solicitan continuamente a través del 300-874-6077. Para los oyentes que están en Marsella, Risaralda, y querían escuchar a Yuri, aquí está con Yo te pido amor, clásico de Bésame, te enamora. 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

Los clásicos inolvidables de Bésame, te enamora tienen ese poder de convertir estas tardes en algo muy especial porque abrazan nuestros sentimientos, acompañan nuestros recuerdos con canciones como esta, la hacen los Galos. Se llama O Él o Yo. 5 de la tarde con 40 minutos te acompaña Bésame, te enamora las 24 horas del día. 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
1: 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Es Bésame, te enamora la que está acompañando esta tarde de miércoles romántico. 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

Bésame te enamora continúa siendo tu mejor compañía. Son las 6 de la tarde con 7 minutos y desde muy temprano te estamos acompañando mientras vas a trabajar, regresas a almorzar y en este momento cuando ya culminaste tu jornada laboral, continuamos siendo tu mejor compañía. Aquí le ponemos música a esos recuerdos bonitos a través de Bésame te enamora. Estamos para Manizales y Caldas en la frecuencia 91.7 para el resto del mundo ingresando a www.besame.fm. Ahí arriba a la derecha dice en vivo, le das clic, eliges la ciudad de Manizales y puedes disfrutar canciones como las que ya escuchamos. La cita con Leonardo Fabio, Mari Trini, Cuando me acaricias, llega Miguel Bosé, Leo Dan, Joan Sebastián y muchísimos artistas más para recordarte lo importante que es amar. Tus sentimientos los acompañamos con la música inolvidable de Bésame te enamora.

Qué mágico es el gran poder que tienen las canciones de Bésame Te Enamora, porque viajamos por tus recuerdos y nos vamos a esas épocas donde fuimos inmensamente felices, donde aprendimos, donde conocimos el amor. Aquí está Bésame Te Enamora para recordarte esa época maravillosa de tu vida con la música de Miguel Bosé. Aquí está Amante Bandido. Son las 6:09 en Colombia. 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

0: La programación de Bésame Te Enamora está cargada de grandes recuerdos y excelentes artistas de Chayanne. Pasamos a otro gran tema. La música de José Luis Perales llega a las 6 de la tarde con 18 minutos.
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1: Y a esta hora de la tarde, cuando el ritmo comienza a bajar, te invitamos a hacer un alto en el camino y dedicarte este rato para ti, para tus recuerdos y para la música que marcó tu vida. Los mejores años están aquí de vuelta con los recuerdos de Bésame, te enamora y estos clásicos inolvidables. La voz de Rafael y este gran tema, ¿qué tal te va sin mí? 6:20 minutos en Bésame, te enamora.

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Ángela Carrasco está a través de Bésame, te enamora, para ponerle música a esos recuerdos bonitos. Este tema se llama Quiéreme. Lo recordamos en la tarde romántica de miércoles con Bésame.

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1: 6:44 para ti que vas en el bus, buseta o colectivo. Aquí está Sopra Contrariar para acompañarte en el regreso hacia tu casa, a donde vayas, siempre con Bésame Te Enamora, cuando acaba el placer de esas canciones que a ustedes les encantan y sabemos porque lo reflejan a través del 300-874-6077. La solicitaron y aquí está en esta tarde romántica con Bésame Te Enamora.

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